que acaba de sonar, señores. Una banda, un grupo alemán. Al estilo Eurodance, fundado en 1989 en la ciudad de Frankfurt. Culture Beats. Nosotros presentándote un poquitito de la música de los tremendos 90, señores. Los tremendos. Los tremendos. Los tremendos 90 aquí en este Radio DJ. Y por ahí ustedes del otro lado me están haciendo o nos están tirando un montón de sonidos. Y obviamente nuestro DJ empieza a mirar, empieza a programar, empieza a recordar también con ustedes. Así que si se te viene alguna canción, algún sonidito a la mente, nos mandás un mensajito que por ahí lo programamos. Porque tenemos un montón de sonidos de los tremendos 90. Esos 90 que sonaron alguna vez. Cuando éramos pibes, adolescentes, cuando arrancaba la onda dance, ese dance europeo, como este sonido que estamos escuchando, y muchos más que van a empezar a llegar aquí en Radio DJ. Si tenés algún sonidito por ahí en mente, nos mandás un mensajito, así nos haces recordar, porque también queremos recordar igual que vos. Porque también queremos recordar estos soniditos. Como este señor, Doctor Alban, señores, nuevamente. En esta noche de Radio DJ. ¿Te suena? ¿Te gusta? Sube el volumen. Estás en Radio DJ.

Este es Doctor Alban, señores. Semanita de la dulzura en toda la República Argentina. Semana de la dulzura en todo el país, señores.

La semanita de la dulzura, que obviamente esto es en la República Argentina, por lo menos del 1 de julio al 7 de julio de cada año. La tradición consiste en regalar una golosina a un ser querido o compañero de trabajo bajo el famoso lema, una golosina por un beso. Ese es el lema, ¿eh? Una golosina por un beso o una muestra de afecto. Esta costumbre nació en el año 1989 como una campaña publicitaria creada por la Asociación de Distribuidores de Golosinas y la empresa Arcor, más precisamente. El objetivo inicial era impulsar la venta en pleno invierno, pero rápidamente se convirtió en un ritual social arraigado en la cultura popular. Actualmente, durante estos 7 días, los kioscos, comercio de todo el país, preparan unas ofertas especiales para participar. La dinámica es libre. Puedes regalar desde chocolate, alfajores, caramelo, hasta los clásicos bombones.

Así que ya sabes, desde el 1 de julio al 7 de julio de cada año, en toda la República Argentina, la tradición consiste en regalar una golosina a un ser querido, compañero de trabajo, bajo el lema, una golosina por un beso o una muestra de afecto. Esta costumbre, que nació en el año 1989 como una campaña publicitaria, hoy la llevamos con nosotros. Así que estamos en la semanita de la dulzura. Un bomboncito, un caramelo, por un afecto, por un beso. Y feliz semana de la dulzura para cada uno de ustedes. Semana de la dulzura para cada uno de ustedes.

Estos son los tremendos 90, señores. Los sonidos que alguna vez

sonidos que alguna vez nos movieron el piso, ¿eh? Algo así como la selección argentina en el día de ayer, algo similar, ¿no? Los tremendos 90, señores.

0: actual de nuestra Salta la Linda, 5 grados, temperatura actual 5 grados ahora, Estás en Radio DJ, 92.5 MHz para todo un país. 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

0: La canción que se llama El Río de los Sueños, Billy Joel, señores. 1994 para esta super canción a esta hora, en, aquí en este...
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0: Muchas gracias a nuestro gran amigo Gustavo de la provincia de San Juan, desde Iglesia, provincia de San Juan, localidad de Iglesia, provincia de San Juan. Muchas gracias, Gustavo querido. Faltan 10 minutitos para llegar a las 10 de la noche, señores. 10 minutitos para llegar a las 10 de la noche. 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

bailar este sonido argentino, señores. Sufrimos, pero seguimos.

esta República Argentina. ¿Cómo está el equipo número uno del mundo? Tenemos al número uno del mundo. Tenemos la hinchada número uno del planeta.

por los octavos de final, señoras y señores, lo que se viene, Argentina versus Egipto, por los octavos de final de este Mundial 2026. Lo que se viene, lo que se viene, lo que se viene. Argentina versus Egipto. El partido que va a jugar este martes 7 de julio a la 1. A la 1 del mediodía, hora argentina, señores. El partido que se va a jugar en la ciudad de Atlanta, Estados Unidos, en el super estadio Mercedes-Benz Stadium. Mercedes-Benz Stadium en la ciudad de Atlanta. Este martes 7 de julio a la 1 de la tarde, señores. Así que a prepararse este martes. Martes 7 de julio a la 1 de la tarde. Desde Atlanta, en el estadio Mercedes-Benz. Nada más y nada menos, señoras y señores, enfrentamos a Egipto. Argentina versus Egipto, Egipto versus Argentina.

prepararse porque esto se viene con todo, ¿eh? Martes 7 de julio a las 13 horas, 1 de la tarde, desde Atlanta, Estados Unidos, desde el estadio Mercedes-Benz Stadium. Lo que se viene, lo que se viene.

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nada, quiero agradecer a cada uno de ustedes. Gracias por estar ahí del otro lado, señoras y señores. Sábado por la noche se vive, se siente en Radio DJ 92.5 MHz aquí en la ciudad de Salta. Sonando en todos lados, señores.

0: pero lindo sonidito para escuchar a estas horas de la noche, sábado por la noche. Bienvenidos a los que recién empiezan a acoplarse, a pegarse a este Radio DJ 92.5 MHz. Aquí estamos, señores. Buena música, fin de semana, sábado por la noche. Suena, suena, suena, suena, suena, suena.
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exclusivo de este Radio DJ. Qué grande DJ, la verdad. Me encanta, Gracias Arnie, querido. Tremendo ese bla bla, dice. El sonido que acaba de pasar, de terminar. Muchas gracias a mi gran amigo Lalo Montero, querido. Gracias Lalo por estar, Último sonido, señores. Último sonido de este sábado por la noche. Tremendo los soniditos, Y los que se vienen, los que se vienen, los que se vienen. Me están preguntando este sonidito que tenemos acá. Esto es Dajul. Uno de los primeros sonidos que ingresaban a la República Argentina. Llamado Dance. Digo Dance porque antes estaba la marcha. Después cambió la generación y se empezó a llamar el dance, cuando se empieza a imponer en el año 1997 en toda la República Argentina. Obviamente que el dance, la marcha, ya venía

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esta tremenda producción que tenemos aquí en la radio. Tremenda producción que tenemos aquí cada fin de semana con ustedes, señoras y señores. A nuestros DJs, DJ Z, muchas gracias, Nos vamos. Agradeciendo a cada uno de ustedes por estar al otro lado. Gracias a tantos amigos que tenemos cada fin de semana presente con nosotros. A mi amigo Soki de Rafaela.

mi amigo Darío, un abrazo enorme. Gracias, Darío. Nos vamos. Gracias de corazón, señores. Yo soy Jorge Ceballos y los espero el próximo fin de semana aquí en este 92.5 MHz en Radio DJ. A Gustavito de San Juan, muchas gracias, Gustavo. Buen fin de semana para cada uno de ustedes. Gracias por estar. Chau, chau, chau. Se quedan, se quedan en Radio DJ.

perdón, antes que me vaya, tantas cosas, mirá, que tenemos acá en la radio que se me van, se me fueron, ¿eh? Se viene en un ratito DJ Quash, señores. A quedarse en Radio DJ, se viene DJ Quash. Y primero que nada, el 3 de julio, Día del Locutor en toda la República Argentina. Quiero saludar a cada locutor de la República Argentina, a cada locutor de nuestra Salta la Linda, señoras y señores. Gracias por tantos saludos también. Gracias de corazón y un abrazo enorme a cada locutor que pone esa pasión, esas cositas lindas delante de un micrófono. Feliz Día del Locutor a cada uno de ustedes que por ahí están escuchando la radio. Feliz Día del Locutor. Esto fue el 3 de julio, señoras y señores. Con un abrazo inmenso a un montón de locutores que tengo detrás de la radio. Un abrazo enorme para ustedes. Ahora sí, nos vamos.

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Bienvenidos al show de DJ Quash, como todos los sábados de 22 a 24, una hora menos en Canarias. Comenzamos la edición de hoy con un cantante de 84 años. Sí, sí, 84. Aquí está Tom Jones haciendo un clásico, pero en una reversión espectacular.

Jones es actor también y es cantante. Nació en el Reino Unido en 1940 y su nombre original es Thomas Jonathan Woodward. Un dato interesante, entre 1960 y 1970 era considerado un sex symbol, ¿eh?

Vamos a escuchar a los Motherfunkers. Digo bien, Funkers, de funk. Haciendo un remix de Diana Ross. Inside Out.

Estás en la Metro 98.5 Valencia. Estás en la cadena Radio DJ de la ciudad de Salta, en Argentina. Y estás escuchando a esta agrupación que se llama Backstreet Boys. Everybody, esta canción fue editada en 1997 y se estrenó primero en Europa y luego en Estados Unidos. Backstreet Boys es una de las bandas pop más exitosas. Pero no solo de esa época, es lo más exitosa de todos los tiempos, ¿eh? ¿Saben cuántos discos vendieron? No, más de 100 millones de discos en todo el mundo. Backstreet Boys, Everybody, un clásico de todo el mundo.

Esta canción se llama Mirror Machine, Aurelia Rye. El productor aquí fue Ferric Dawn.

muchísimo éxito para esta canción del productor noruego Kygo. ¿Saben de quién es la voz? Hermosísima voz de Whitney Houston. Higher Love es una remezcla de la versión grabada por Whitney Houston en 1990, pero el éxito original no es de Whitney Houston, es de Steve Winwood.

medianoche, hora de España. También hasta la medianoche voy a estar en Radio DJ de Argentina. Me pueden contactar a través de mis redes sociales. En Instagram pueden buscarme como Rubén Roll con doble L final.

de Hotel Lobby, Believe in Me. Este dúo son productores y comenzaron su carrera en Huntington Beach, California. En Estados Unidos, por supuesto. ¿Sabe dónde viven ahora? Yo hubiera dicho, se trasladaron a Europa. No, no, están en Vietnam. Pero, pobrecito que se fueron lejos, ¿eh?

nos vamos con unos tremendos sonidos atractivos, vocales y con un groove funk que a mí me encanta. Presentamos ahora a los Block and Crown. Stay with you, estar contigo.

un gran ritmo frenético con un groove funk impresionante. Block and Crown. Estar contigo.

Es una producción en Estados Unidos, ¿eh? Porque suena muy, muy a los 60, a los 70, la era de los Motown Records. Donde el movimiento black, el movimiento negro, ponía toda su impronta a esta música que era espectacular. Y aquí suena de la mano de un DJ productor italiano.

Vamos a escuchar a Paul Parker. Wicked Game. Un remix de otra balada. ¡Qué famosísima!

canción llamada Wicked Game es original de Paul Carrack, una balada de 1989. Estamos escuchando esta versión realizada por un gran exponente del High Energy, famosísimo en los 80 y principios de los 90.

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1: Aquí y ahora estamos presentando el

Gran subidón con este drop. Don't want it. Joey Vegas.

sonido New Disco. Qué linda canción. Don't Want It. Joy Vegas. No le conozco otro tema, pero bueno, este me encanta.

bailable de un hit de Fideles, Night After Night. Pero el remix es de Camel Fat, grabado en 2023, pero qué hermoso suena.

0: Hemos llegado a la primera hora de este programa. Vamos a hacer una pausa comercial. Un minuto y ya regresamos.
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Two Times. Esta canción es original de 1992 y alcanzó el puesto número 2 en el Reino Unido, el número 1 en Dinamarca y también el 1 en Bélgica. Esta chica, Anne Lee, es una

hermosa fusión entre country y dance, ¿no? La verdad que está buenísima esta canción. Smoke the Pain Away, Calvin Harris.

The Ghetto, MFSB, en una remezcla impresionante de los Lock and Crown. Le dije que este tenía un fuerte contenido social. Sí, es real. La gente de Filadelfia, en ese entonces, estos músicos de una grabadora, empezaron a enviar un mensaje para la concientización a la acción comunitaria para mejorar las condiciones de vida de los barrios marginales de la ciudad de Filadelfia. Una de las voces que canta aquí, porque hay varias, hay un montón, es del famosísimo cantante estadounidense Lou Rawls.

reconocen esta canción. Fue creado por Jan Hammer. Esta es la banda de sonido original de la serie de TV Miami Vice.

1985, esta canción que se la conoce en todo el mundo como el tema de Miami Vice, alcanzó el puesto número uno en el Billboard Hot 100. Ese mismo año, en 1985, llegó al número 5 en Reino Unido y número 3 en Canadá. Ian Hammer, Miami Vice.

Estamos oyendo una interesantísima colaboración. Aquí están Dimitri Vegas y Like Mike junto al DJ Kosovar Regard. Y la cantante es latina, es la dominicana Nati Natasha. Esta canción se llama To The Beat. Es una fusión que hace que estos personajes pongan todos de sus elementos como para hacer un Eurodance, un house, y el aporte latino de Nati Natasha la convierte en una gran melodía. To The Beat, un track muy atractivo, ¿eh?

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que está tomando esta transmisión en Argentina. Saludamos a toda la gente de Colombia, allá en la zona de Medellín, en Power 88. Saludamos a la gente de La Habana, a la gente de Milano y, por supuesto, toda la gente de España, donde tenemos la cobertura más amplia de todas las estaciones de radio de la zona de Valencia.

Life is a Flower de los suecos Ace of Base. Esta canción en Inglaterra obtuvo disco de plata por ventas superiores a las 200.000 copias. Esta es una versión remix del italiano Max Morello, editado en 2022, aunque la canción es de 1990.

muy, muy, muy bien hecha de I'm Ready, Lil Jones. Soy DJ Quash mezclando en vivo hasta la medianoche, hora de España, una hora menos en Canarias.

comunicar a mis redes sociales, arroba Rubén Roll. Contesto todos los mensajes, ¿eh? Yo personalmente, ¿eh? Si mi social manager me deja.

productores que se la ingenian muy bien, ¿eh? Y esta es una mezcla muy atractiva. Purple Rain, Prince.

mí me ponen esta canción y si no bailo, ¡la! Nick Fanciulli, apellido italiano pero británico. 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

Desde el corazón del EDM moderno llegó una melodía que sana todo lo que duele. Esto es Heartbreaker Melody por Alan Walker y la tremenda voz de Funks.

canción por hoy. Gracias por estar aquí junto al receptor, junto a la computadora, a la tablet, al teléfono. Nos vemos la semana que viene, misma hora, mismo lugar. Aquí en el universo digital o en analógico. Nos vemos, bye bye, son

0: Así cerramos esta edición.
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0: Un ratito de sobremesa también.
1: Ahí estamos siempre.
0: Ahí estamos siempre. 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
0: Lo vamos a gestionar. Gracias a todos por la compañía. Se quedan en la hacienda número 1 de la Argentina. Vamos con el audio de la palabra, a ver si ha ganado o no. Dale, escuchemos.
3: Hola, la palabra clave de la segunda hora es agenda. Mi último estrés del DNI son 200 y mi nombre es Micaela. Me gustaría ganarme el viaje para poder compartirlo con mi pareja.
0: Correcto, la palabra es agenda. 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
1: Hermoso.
0: Gracias a todos, se quedan en la 100. Mañana nos volvemos a escuchar.

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4 minutos después de las 2 de la tarde en todo el país. Empezamos el Music Weekend en La Cien en este domingo 5 de julio. Ya estamos en la segunda mitad del año. Estamos en el primer domingo del séptimo mes. Juntos con grandes canciones elegidas especialmente para compartir en esta tarde de domingo, tarde fresca, hasta recién lloviznando en la ciudad de Buenos Aires, pero que vamos a pasar juntos con grandes canciones. Con Carolina Moyo en la producción, con Ariel Dota coordinando todo, Emma Garbacho en musicalización, Diego Pozo en la dirección general de la radio. Mi nombre es Tomás Galván y hasta las 6 de la tarde estamos juntos en el Music Weekend de La Cien. Seguimos con Black Box haciendo Fantasy. Bienvenidos a la tarde con grandes canciones en la radio que está donde vos estás.

2 de la tarde, 21 minutos en todo el país. Estás escuchando el Music Weekend de la 100, tu fin de semana con la mejor música. Es Andrés Calamaro, haciendo Algún Lugar Encontrar. Y cuando nosotros en este domingo, domingo de invierno, domingo frío, domingo por momentos con lluvia, habilitamos el 5167010, 5167010, para que nos compartas tu código de 6 dígitos, tu fecha que para vos destraba el maletín y te puede hacer ganar 2 millones de pesos. 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

0: grados 6 décimas la temperatura en la ciudad de Buenos Aires. En algunas zonas de la ciudad de Buenos Aires hay alguna llovizna ahí molestando. Bueno, molestando o acompañándote, ¿por qué no? Nosotros la combatimos con mucha, pero mucha música en el Music Weekend de la 100. Ahora con Sophie Ellis Bextor y Murder on the Dance Floor. Cuando son las 2 de la tarde, 35 minutos en todo el país.
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0: Se contactó muy pero muy rápidamente con nosotros Marcela, con sus últimos 3 del DNI 666 desde Hurlingham, y nos dijo que para ella la fecha que cree que abre el maletín es 160606. 160606 es el día que debutó Messi en un mundial, un partido ante Serbia y Montenegro, que terminó en goleada y que terminó convirtiendo a Messi incluso. Con la plata invertiría en su local que recién está empezando. Marcela ya está en carrera por los 2 millones de pesos y vos estás atento que en un ratito nada más también vas a poder estar participando.
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0: Music Weekend de la 100. Tenemos la mejor música para vos. 2 de la tarde, 44 minutos en todo el país. El único inigualable, Gustavo Adrián Cerati, haciendo adiós en esta tarde de domingo. En la 100, la radio que está donde vos estás.
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0: 3 de septiembre. Hipódromo de San Isidro. Maroon 5 en Argentina.
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0: Music Weekend de la 100. Te acompañamos con mucha más música. Dos minutos después de las 3 de la tarde en todo el país. Los Guasones del Olvido. Escuchamos en esta tarde de domingo, en la cual en un ratito nada más vas a poder participar ni más ni menos que por los 2 millones de pesos. Por las 999 lucas de la 99.9 que duplicamos en la 100. También tenemos accesos para Temaiken y muchas cosas más en este domingo 5 de julio. Pero antes de hacer cualquier cosa, lo que hacemos en el Music Weekend es informarnos. ¿Qué está pasando? Franco Colapinto hizo una buena carrera en Gran Bretaña, terminó noveno y sumó 2 puntos para Alpine. La carrera se la llevó Charles Leclerc después de 623 días sin ganar una carrera y se llevó la victoria número 250 en la historia de Ferrari.
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0: Femicidio de Agostina Vega, Barrellieri y su amigo fueron trasladados a una cárcel de máxima seguridad en Cruz del Eje. El principal acusado por el crimen y el imputado por encubrimiento fueron llevados desde Bauer bajo estricta reserva y permanecerán aislados.
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0: Brasil se enfrenta contra Noruega por los octavos de final del Mundial. Desde las 17 horas el partido se disputará en el Estadio Nueva York. El ganador deberá jugar contra el que gane entre México e Inglaterra.
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19 grados 5 la temperatura en la ciudad de Buenos Aires. De la tarde, 18 minutos en todo el país. Escuchamos a Charly García con Hablando a tu Corazón. Tarde bendecida después de escuchar a Charly. El año 1986. En otro año mundialista. ¿Elijo creer o es un montón? Seguimos juntos en el Music Weekend con grandes canciones para acompañarte.

0: Por datos, es una de las mejores canciones en la historia de la música. Es The Weeknd con Blinding Lights, sonando en el Music Weekend este domingo 5 de julio. 3 de la tarde, 27 minutos en todo el país. Lo que vamos a hacer ahora mismo es habilitar el 5167010. 5167010. Y vos lo que vas a hacer es compartirnos tu código de 6 dígitos. La fecha que vos crees que abre el maletín con los 2 millones de pesos. 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

Cuando te toca una tarde así, lo mejor que puedes hacer es mirar el paisaje y seguir con el Music Weekend de fondo. Con mucha más música. Los Piojos presentes a las 3:36 de la tarde. Con Vine Hasta Aquí.

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1: Muy, pero muy bien. ¿Quién se contactó con nosotros? Hace instantes nada más es Liliana. Liliana Cristina se contactó con nosotros. Últimos 3707. Se contactó desde Villa Ballester. Y nos dijo, Liliana, que la fecha que cree que abre el maletín es 090999. 090999. Se dejó llevar por los números. Liliana, me parece muy, pero muy bien. Con la plata haría un viaje. Muy lindo planificar un viaje a esta altura del año. Plena mitad del año. Pleno principio de la segunda mitad. Estás mentalizando un viaje. Muy lindo ponerte un norte a esta altura del 2026. Si vos tenés una fecha, si vos tenés un código que querés ahí usar para participar y estar en carrera por los 2 millones, tenelo a mano. Tenelo a mano que vas a poder estar para ser uno de los participantes por las 999 lucas de la 99.9 duplicadas.
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1: 9 grados 5 la temperatura en la ciudad de Buenos Aires. El cielo cubierto con llovizna. La humedad del 90%. Se espera que sigan las lluvias aisladas en la ciudad de Buenos Aires.
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En el Music Weekend de la 100 suenan toda la tarde esas canciones que son parte de tu vida. 3 de la tarde, 46 minutos en todo el país. Eran los UB40 reversionando en reggae la canción de Neil Diamond, Red Red Wine. Cuando llegan los Sugar Hill Gang, esto se llama Rapper's Delight y suena algo así.

0: son los No Te Va a Gustar.
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0: Con ese maldito momento.
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0: Cuando 3 minutos nos separan de las 4 de la tarde en todo el país y seguimos en el Music Weekend de la 100, donde te acompañamos con mucha más música, donde en un ratito nada más tenemos accesos para que puedas pasar un día en Temaiken, el bioparque más grande del país. En un ratito nada más. Y además, en breve tenemos a Dua Lipa, tenemos a Conociendo Rusia, tenemos a Los Rodríguez, Hall & Oates, Bruno Mars y tantísimos otros más para acompañarte en esta fresca tarde de domingo.
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0: de Andrés Calamaro en Los Rodríguez, con 10 años después en el Music Weekend de la 100, donde te acompañamos con mucha más música. 12 minutos después de las 4 de la tarde, seguimos en la 100, la radio más escuchada de la Argentina.
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0: Music Weekend de la 100, donde tenemos la mejor música para vos. Te acompañamos, estés donde estés. ¿Cómo te está tratando esta tarde de domingo? ¿Dónde estás ahora mismo? ¿Estás en Córdoba? ¿Nos estás escuchando en el 102.9 de Córdoba? Gran saludo a los amigos de Córdoba. Tienen 14 grados 4 ahora mismo. Un cielo completamente despejado. Escuchan la mejor música, por supuesto.
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0: Por nuestra parte, en la ciudad de Buenos Aires tenemos 9 grados 2 de temperatura, cielo cubierto con lluvia débil, la humedad del 93%, probabilidad de lluvias incluso hasta la noche.

0: Estás escuchando el Music Weekend de la 100, tu fin de semana con la mejor música. Adrián D'Argelos y compañía, los Babasónicos, haciendo pijamas. Este domingo es de pijama, pero le queda perfecto este domingo de pijama. Un matecito calentito, algo para comer, una media lunita estaría bien. Y mucha música en la 100, la radio que está donde vos estás.
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momento de música disco en el Music Weekend. Le ponemos un poco de color. Esa pelota de boliche iluminando todos los lugares de la habitación. Y seguimos en onda disco, pero una onda más nueva. Porque después de Chic con Good Times en el Music Weekend de la 100, es momento de Jamiroquai con Space.

acompañamos con mucha más música en el Music Weekend de la 100. 4 minutos nos separan de las 5 de la tarde en todo el país. Y lo que escuchamos son a los tipitos haciendo...

0: Silencio en vivo en este Music Weekend de domingo, juntos hasta las 6 de la tarde, donde nosotros ahora lo que vamos a hacer es informarnos. ¿Qué está pasando? Escándalo mundial, la FIFA le permitirá jugar al estadounidense Balogun pese a la tarjeta roja que recibió. La figura del equipo de Pochettino fue expulsado en el partido por 16avos contra Bosnia. Trump agradeció el levantamiento de la sanción.
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0: Se hacían pasar por recolectores, robaron un comercio y la policía logró detenerlos en la fuga. Tres delincuentes de 22, 30 y 46 años fueron detenidos tras intentar escapar a pie luego de robar un comercio en el barrio porteño de Belgrano. Se hacían pasar por recolectores de residuos para no despertar sospechas.
1: Los temas del día.
0: Ya juegan Noruega y Brasil por los octavos de final del Mundial en el estadio MetLife. Los de Ancelotti buscan ganarle por primera vez a los vikingos.
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0: 9 grados 2 la temperatura en la ciudad de Buenos Aires, el cielo cubierto con lluvia débil. Hay una leve probabilidad de precipitaciones para lo que resta del domingo.
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0: escuchamos a Miley Cyrus con Flowers. 3 minutos después de las 5 de la tarde en todo el país, 9 grados 2 la temperatura en la ciudad de Buenos Aires. En el Music Weekend de la 100 tenemos la mejor música para vos en esta tarde fría de domingo. Canciones elegidas especialmente.
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0: Tenemos la mejor música para vos en el Music Weekend de la 100. Soda Stereo, año 1986. Persiana Americana sonando 11 minutos después de las 5 de la tarde en todo el país. ¿Vos estás viendo cómo está afuera por la persiana?
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5 de la tarde, 26 minutos en todo el país. Escuchamos a Coldplay, Adventure of a Lifetime. Mucha música en el Music Weekend de la 100. ¿Cómo te está tratando esta tarde de domingo? Frío, 9 grados en Buenos Aires. Nosotros lo que vamos a hacer ahora en el Music Weekend es palpitar uno de los duelos de la Copa del Mundo. Porque de Inglaterra con Coldplay, nos vamos a México con Maná. El partido esta noche va a estar bravo. Escuchamos a Maná en la 100 con Si no te hubiera sido.

0: Escuchando el Music Weekend de la 100, tu fin de semana con la mejor música. No se lo pierden ni Ale Sergi ni Juliana Gatas. Miranda haciendo fantasmas en este domingo, 5 de la tarde, 34 minutos en todo el país. 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

uno de los himnos dance de todos los tiempos. Mucha música en el Music Weekend de la 100, Hathaway con What Is Love. Si te pusiste a bailar está muy bien, ¿eh? Para compartir el frío sirve. 9 grados en la ciudad de Buenos Aires, 5 de la tarde, 47 minutos en todo el país. Hathaway con What Is Love. Cuando sigue Justin Timberlake haciendo Can't Stop the Feeling.

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0: mucha música en el Music Weekend de la 100. Son pasos al costado, los últimos que damos para llegar al final del Music Weekend. Con Turfi, Milo J. Con Tommy Paiva en la producción. Con Ariel Dota coordinando todo. Emma Garbacho en musicalización. Diego Pozo en la dirección general de la radio. Mi nombre es Tomás Galván. Nos volvemos a encontrar el próximo fin de semana. Ahora te quedás con Fabi Cerfoglio, el disco retro de las 100, esas canciones que forman parte de tu vida hasta la medianoche. Espero que tengas una bellísima semana. Nos reencontramos el sábado para seguir escuchando canciones. Chao.
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Bienvenidos retromaníacos al disco retro de la 100. Poco húmedos. Está lloviendo, por lo menos por aquí, por la Ciudad Autónoma de Buenos Aires. ¿Cómo está tu pueblo? ¿Cómo está su barrio, tu lugar? Aquí estamos, The Romantics. Talking in your sleep, hablando en tus sueños. ¿Qué dirás? ¿Haces eso? ¿Hiciste eso alguna vez? ¡Qué locura, por Dios! Hay más canciones, más clásicos. Hasta la medianoche, despidiendo el fin de semana, despidiendo el domingo con los clásicos de siempre, de tu historia. Duran Duran, Violence of Summer. Adelante, bienvenidos.

queridos retromaníacos. ¿Querés ir al cine? Tenemos entradas para el cine, quédate ahí. Estamos todos. Tomás Paiva en la producción, Ariel Dota coordina la produ, Emma Garbacho en la musicalización, Diego Pozo en la dirección general de la estación de radio, soy Fabián Serfoglio. Formamos con línea de 5, como siempre. A la defensiva hay que estar, ¿eh? Hasta la medianoche las canciones de tu vida están acá.

0: el disco retro de las 100, 6 horas con los mejores clásicos, despidiendo el fin de despidiendo el domingo. Peter Gabriel, Sledgehammer, un gran artista, líder, cantante de Genesis, hasta entrado los 70, después en 1977 comenzó su carrera como solista, exitosa carrera también como solista, con unas puestas en escena increíbles. Solbury Hill, Shock the Monkey, Games Without Frontiers, Vico, Don't Give Up, Big Time, Red Rain, In Your Eyes. Y siguen las canciones. Siguen las canciones de tu vida, de tu historia. Peter Gabriel, por suerte tuvimos la suerte, valga la redundancia, de verlo en varias oportunidades aquí en Argentina. Aquí estuvo, en el disco retro de la ciudad.
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0: Cielo cubierto con lluvia débil en la ciudad autónoma de Buenos Aires. 8 grados 7 décimos la actual temperatura para mañana. Se anticipa una mínima de 3, máxima de 13 grados. Neblina por la mañana, parcialmente nublado por la tarde.

Este es el disco reto de la 100. Ellos son los ABBA. Son suecos. Pero Noruega está ahí nomás. ¿Estarán gritando el gol? ¡Queme, queme, queme! Vamos a la pausa y cuando volvamos, vamos a tener el número uno de tu historia.

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1: Aquí estamos, como siempre los domingos, en el Disco Retro te contamos uno de los hechos que sucedieron una semana como esta, pero tiempo atrás. Nos trasladamos al 3 de julio de 1987. Ese día nació el ex piloto alemán de Fórmula 1, Sebastian Vettel, quien ganó 4 títulos del Campeonato Mundial con el Red Bull en 2010, 2011, 2012 y 2013. Vettel tenía la costumbre, o cábala, de poner nombres de mujer a sus coches. Se sabe que en su primera temporada completa de la Fórmula 1 puso el nombre de Julie a su auto. Nosotros nos preguntamos cuál era la canción número uno aquel día. Entramos a la 100.com.ar y te invitamos a vos a que lo hagas. Buscamos el banner número uno de tu historia y pusimos esta fecha completa, 0307-1987. Ese día el tema número uno en los Estados Unidos no era de Julie. Era I Wanna Dance With Somebody Who Loves Me de Whitney Houston. Es el primer sencillo del álbum Whitney de la cantante estadounidense. La canción se convirtió en un éxito comercial, logrando liderar las listas de al menos 17 países, incluyendo Alemania, Australia, Canadá y el Reino Unido. En Estados Unidos se convirtió en el cuarto tema número uno de manera consecutiva, alcanzando 1 millón de copias vendidas. Hasta la fecha, la canción ha vendido más de 18 millones de copias en todo el mundo, convirtiéndose en el segundo single más vendido de la cantante. El número uno de tu historia, aquí, en el Disco Retro de la 100.

0: todos los que están en la dulce espera. Las parejas hermosas con las panzas grandes. Los Fabulosos Cadillacs, vos sabes antes, Shakira, que me quedes tú. Estamos en el disco retro de la 100 hasta la medianoche.
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0: Durante esta hora, Andrés no manda la noche de Mick, Cazadores de Fantasmas. Charlie busca y más clásicos de tu vida. Comenzando con The Farm. All Together Now.

0: Este es el disco reto de la cien orquesta Manover, Sing the Dark, Pandora's Box. Antes Madonna, Express Yourself.
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0: 0 cubierto con lluvia débil en la ciudad autónoma de Buenos Aires, 8 grados 7 décimos la actual temperatura. Unplugged, Ricky Martin. Gracias por pensar.

canciones que querés volver a escuchar suenan en el disco retro de la 100. El Salmón está contento, está rodeado de fútbol en Miami. ¿Sigue ahí? Seguí ahí, ¿eh? Hacé todo lo que hiciste los otros días, Andrelo. Ya llega Freddy, ya llega Mick. Donde manda Marinero recién. Andrés Calamaro.

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0: Es el disco retro de la 100. No, estamos escuchando a uno de los protagonistas de la Guerra Fría del Britpop de los 90, junto a Oasis, Blur, Girls and Boys. Antes había sido la guerra entre Beatles y los Rolling Stones. Acá tuvimos primero la guerra, cómo se peleaban los lectores de la revista Pelo, entre Sass y Soda Stereo. Antes, Serú Girán versus Spinetta Jade. No sé, es mentira. ¿Qué más? Se trasladó Soda Stereo a Los Redondos, obviamente. ¿Nirvana Guns? ¿Hubo guerra ahí? Tengo mis dudas.
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0: 19:40, estamos juntos en el disco retro de la 100. Es domingo. Estamos pasando bien. Lo disfrutamos con las canciones de tu vida hasta la medianoche.

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0: comparable. Duque Blanco, David Bowie en el disco retro de la serie Modern Love. Cuando regresemos, Ghostbusters.
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0: Una gran canción de un gran álbum, parte de la religión, buscando un símbolo de paz. Charly García en la CN, en el disco retro. Ahora nos informamos.
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0: Batacazo mundial. Noruega eliminó a Brasil. Los europeos ganaron por 2-1 gracias a dos goles de Haaland. Neymar descontó para Brasil. Los vikingos esperan en cuartos por Inglaterra o México, quienes juegan a las 21 horas.
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0: Argentina envió un nuevo contingente de brigadistas a Venezuela tras los terremotos. Las autoridades adelantaron que está previsto un tercer vuelo durante la madrugada del lunes para reforzar el operativo con más rescatistas.
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0: Roban 20 joyas valoradas en varios millones de euros de un museo francés. Una banda enmascarada irrumpió en la madrugada en el museo del fabricante francés de vidrio de lujo Lalique.
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0: La temperatura actual en la ciudad autónoma de Buenos Aires es de 8 grados, la sensación térmica de 6 grados 8 décimos con cielo cubierto con lluvia débil. Para mañana lunes se anticipa una mínima de 3, una máxima que alcanzará los 13 grados, con neblinas por la mañana y cielo de parcial a algo nublado entre la tarde y la noche en la ciudad autónoma de Buenos Aires. 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
0: En esta hora nos metemos en un videoclub. Llega el momento videoclub. Soda bien cerca. Toto viaja a otro continente. ¿A cuál será? Además, Barry White. Y más clásico de tu vida. En vivo, los Talking Heads.

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la versión que conocimos en los 90s. El clásico de la música disco, grabado por Gloria Gaynor, Well Survived Cake. Estamos en el disco retro de la 100. Atención, automovilistas retromaníacos. En la esquina de Ascuénaga y Santa Fe hay corte parcial de calzada por operativo de bomberos. Lo mismo ocurre en la intersección de la avenida Figueroa Alcorta y Bibiloni. 20:20 de este domingo. Estamos juntos hasta la medianoche con tus clásicos en la 100.

canción de Sueño Estéreo. El sueño se hizo realidad. Están los tres juntos, de nuevo. Es un récord. Te invito a la 100, ¿eh? Hay que estar muy atentos. Soda Estéreo, Zoom. Estás escuchando el disco retro de la 100. Y ahora una banda que estuvo... nos visitó infinidad de veces. Vinieron por primera vez en el 93, hicieron tres estadios de obra. En el Ópera estuvieron dos veces en el 96. En 2007 tocaron en Gran Rex y en el Orfeo de Córdoba. En el 2024 en el Movistar y hace poco en 2025 en el Campo Argentino de Polo. Todas las formaciones fueron distintas. Porque son músicos de sección y van girando con distintas bandas y solistas hasta que por ahí se reúnen y tocan todos juntos. Toto en el disco retro, África.

es el disco Retro asciende del emblemático álbum de la banda Technique, New Order, Vanishing Point, antes de Depeche Mode, Strange Love. 99.9. Estamos en más de 100 frecuencias en la Argentina. Estamos en Necochea en el 98.7. La sensación térmica de 6 grados 2 décimos allí. Cielo nublado para mañana. Mínima de 1 grado bajo 0. Máxima de 9 en Necochea.

muy joven, a los 58 años, fue el 4 de julio de 2003. Barry White. Esta quizás es la canción más emblemática y nosotros la tenemos muy, muy presente porque fue cortina de un emblemático programa de televisión que sigue hoy en día, 26 años, Intrusos. You are the first, the last, my everything. Escucha la voz. Qué bárbaro. Bueno, en el disco retro de la 100 llegó el momento Video Club. Hoy rebobinamos el mundo hasta el año 1983, época muy especial donde los más chicos miraban en sus televisores el estreno de la histórica serie Brigada A y los mayores salían a las calles para celebrar la vuelta a la democracia en nuestro país. Por otro lado, en el cine las salas se transformaban en discos, las pantallas en flashes y el silencio en movimiento porque se estrenaba Flashdance. La película brilló. Su protagonista, Jennifer Beals, se convirtió en una superestrella de la noche a la mañana e influyó a cientos de chicas y chicos a tomar clases de baile. Pero lo cierto es que no fue ella, sino cuatro dobles profesionales, porque la actriz no sabía bailar. Toda película de baile necesitaba una buena canción y la elegida para interpretarla fue Irene Cara, que venía de romperla por grabar el tema central del film Fama. La cantante en un principio temía interpretarla no solo por quedar encasillada, sino porque el estilo electrónico era muy diferente al sonido de orquesta que ella venía haciendo. Pero terminó tomando la decisión correcta, no solo ganando un Grammy, sino también un Oscar, transformándose en la primera mujer afrodescendiente en obtener este galardón en la categoría Mejor Canción Original. A pesar de sonar en todos los parlantes, no pudo obtener las regalías que le correspondían por culpa de su sello discográfico, lo que llevó al intérprete a hacer una denuncia que, si bien ganó, su nombre fue ingresado en una lista negra, lo que estancó su prometedora carrera. Ella no pudo, pero la balada sí logró trascender. Ahora, en el momento Video Club, ya está sonando Flashdance, What a Feeling. Aquí, en el disco retro de la 100.

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1: Durante esta hora celebramos el cumpleaños de uno, líder de una banda que nos regaló muchas canciones. Además, la voz de Rod Stewart. Momento vinílico de acá. Coldplay y más clásicos de tu vida. Imagination. Comenzando el Night Mix del disco.